tan rápido nos vamos a poner a chillar. Esto se llama Solo Pienso en Ti, el grupo que le canta al amor, el grupo Brindis. Ya son las 6:04, acompañándote de regreso a casa, tal vez en el transporte público, caminando, en tu carro. Con mucho cuidado, es viernes, disfrútalo.

0: marques al 722-213-1389 y 722-213-1390. Hola, hola. Puedo pedir una canción con dedicatoria, pero por supuesto, mi querido amigo Méndez o señorita Méndez, porque nada más dice Méndez, pero claro que sí, tú escríbeme, campeón. Por acá, dice... Hola, hola, quiero mandar un saludo para Jacinto, don Jacinto, que se encuentra en su negocio reparando zapatos. Don Jacinto, qué bonita profesión. Pocas veces le mandamos, por error yo creo, por descuido, saludos a los zapateros. Un abrazo para ustedes, hombre, que siempre tienen ahí el 93.3. Son las 6:11.
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0: Ya son las 6 de la tarde con 26 minutos. 6 con 26, nenes. Oigan, muchas felicidades a los ganadores de los boletos de Intocable, que ya escuché que la Beckers ya hizo muy felices a algunos amigos que participaron. Y los que no ganaron, híjole, ¿qué les digo? ¿Qué les cuento? Paciencia. Se vienen otras promociones muy, pero muy interesantes. 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Por ejemplo, acaba de venir, déjeme le cuento el chisme, el buen Gilberto Omar Serrano Hernández. Ya vino por sus boletos, todavía faltan otros más porque vengan por ellos. Así que, pues, muchas felicidades, ¿eh? Oigan, tenemos saludos, tenemos canciones. 722-213-1389, 722-213-1390. Y, obviamente, pues, para ponerte una canción, quieres dedicarle algo especial a alguien especial, con muchísimo gusto, estamos para servirte, ¿eh? Y, por cierto, si quieres también dedicar canciones, adelante, aquí en el WhatsApp puedes enviar tu mensaje de voz o tu mensaje de texto para que, pues, nos digas qué canción quieres escuchar, para quién, a qué hora. Digo, no es que la programes, ¿no? Pero vamos, a lo mejor quieres una horita o una en solo para enamorados. Estamos para servirte. Tenemos, ya lo sabes, que de lo grupero, lo banda, lo norteño, lo sierreño y tantos géneros que están esperando por ti a través de tu estación. Son las 6:28. Una pausa, no te vayas, ya regresamos.
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minutos, 6:30, 722-213-389, 722-213-1390. ¿Te parece algo de tus cuisillos? Órale, pues, aquí está el bebito con tus ojos. 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

nos volvemos a poner románticos ahora con Marco Antonio Solís y Juan Gabriel. Se me olvidó. Otra vez. 23 minutos y ya.

0: Saludos para el César Mercado Juárez, de parte de Carlos García. Por acá nos encanta leerte, pero también escucharte. Hola, hola.
1: Hola, buenas tardes. ¿Me puede poner la canción de Viernes sin tu amor de M. Malafé? ¿Eh? Dedicada para mi papá José Rubén Renón Jiménez.
0: Ahí está, muchas gracias. Esa es de ahorita te digo. Vagón Chicano. Hola, ¿me podrías poner la canción de 60 minutos de Pequeños Musical? Es que dura mucho, imagínate, 60 minutos. Para José Juan Leonides Villalba, por favor, gracias y bonita tarde. Hola, dice Fernando. Un saludo para Corona Rojas, José Luis. Que se pongan a trabajar con la canción Vestida de Blanco, por favor. Claro que sí. 722-213-1389, 722-213-1390. ¿Qué te parece una pausa chiquitita? Y ya volvemos.
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6: ¿Por qué te vas, es Saúl el Jaguar? Fuga 645.

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1: Qué caray, ya son las 6:51. Hola, buenas tardes. Compláceme con una canción de los Primos de Durango. La de Tal vez. Los escuchamos aquí en Almoloya del Río. Que tengan linda tarde igualmente.

Ya son las 6:55, 6:55, y vamos a cerrar esta hora. ¿Qué te parece con Intocable? ¿Te parece bien?

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Bonita noche para todos. Aquí llega Cani García. Se llama Confieso. 722-213-1389. 722-213-1390. Te acompaño donde quiera que estés. Ya son las 7:20.

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Ya son las 7:39 minutos. Sí, 7:39 en Solo para Enamorados. Esto se llama Déjenme Llorar. Y si tienes ese deseo de llorar, hazlo. No tiene nada de malo. Sácalo donde tú quieras, en tu auto, estacionado, por supuesto, en tu habitación, en ese lugar íntimo. El sacar todo eso te va a hacer muy bien. Si piensas así, entonces llora. Nosotros te acompañamos. Es Carla Morrison.

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6: Hola, ¿cómo está? Les saluda Alejandra Cruz y esta es la información que tiene que conocer. La directora general de Alimentación para el Bienestar, María Luisa Albores, detalló que con apoyo federal, Tabasco realizó tras 15 años un censo cacaotero en el que 373 técnicos visitaron 800 localidades e identificaron a 16.700 productores, con un rendimiento promedio de 494 kilogramos por hectárea y 1.33 hectáreas por productor.
7: La producción esperada es para 10.000 toneladas en el siguiente ciclo que ya iniciaría este año, más o menos noviembre, diciembre 2026. Esperamos 10.000 toneladas de 16.771 pequeñas y pequeños productores que están trabajando una superficie de 23.949 hectáreas.
6: La presidenta Claudia Sheinbaum anunció que el informe sobre la investigación de la desaparición de los 43 normalistas de Ayotzinapa se presentará el lunes por el subsecretario de Derechos Humanos y el fiscal especial del caso, con nuevas líneas

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1: Bloquear la diplomacia al atacar primero y cerrar las vías de diálogo, recordando el fallido memorando de junio, que pretendía detener las hostilidades iniciadas el 28 de febrero.
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1: Ya son las 8:10. Pintábamos pa' grandes. Es el Jackie.

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son las 8:21. Sí, 8:21. 722-213-1389. 722-213-1390. Vamos a viajar en el tiempo. Y vamos a recordar esta canción que me imagino que en algún momento tal vez la dedicaste. Se llama ¿Quién es usted? Es el Shaka, Sergio Vega.

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0: La madre de todas las bandas. El recodo de Don Cruz Lizárraga.
4: Una

0: Esas llamadas telefónicas sorpresivas, ¿verdad? Es la otra parte del amor. Ay, el amor es el límite.
1: Es muy tarde, ya lo sé. Perdón.

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1: Y ya que andamos en eso de las llamadas, llega la firma. Solamente 20 minutos antes de las 9 de la noche. Recuerden, amigos míos, que mañana nos vemos en la Feria del Taco en San Pablo Utopan con Super Bronco, los Players, los Primos de Durango y los Buitres. Felicidades a toda la gente que se ganó sus cortesías. Mañana nos vemos allá, ¿sale? Son las 8:41. 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
9: Esta es La Cita, algo de salsa.

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1: Muchísimas gracias, se quedan con Brian O'Connor, soy su amigo Manuel Barrón. Muchísimas gracias, mañana sábado estaré con todos ustedes aquí a las 9 de la mañana. Muchísimas, muchísimas gracias, de verdad. Cuídense mucho y pórtense muy bien.

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2: Esta es la parodia de la noticia. Aquí tenemos para todos. Y sí, sí, agarramos parejo. Soy Lupita Escobar, que le cuento y exagero. El gobierno municipal de Ocoyoacac salió como mamá de familia numerosa y les dijo a San Jerónimo Acazulco y San Pedro Atrapulco: a ver, chamacos, no se peleen, que son hermanos. Las autoridades recordaron que los problemas se arreglan con diálogo y por la vía legal, no viendo quién grita más fuerte ni organizando el clásico a ver quién trae más gente. También señalaron que son pueblos unidos por la historia y la identidad del municipio, así que el mensaje fue claro: pueden discutir, pero no se pueden pelear a muerte.
3: ¡Claro!
2: En toda familia mexicana hay pleitos, pero también reconciliación, especialmente cuando hay que compartir el cafecito y el pan.
3: ¡Cómete un pan! ¡Cómete un pan! ¡Cómetelo! ¡Cómetelo! ¡Cómetelo! ¡Cómetelo! ¡Cómetelo! ¡Cómetelo!
4: ¡Tengo un chicle!
3: ¡No! ¡Pan! ¡Pan! ¡Tienes que agarrar el pan!
2: Dicen que son pueblos hermanos y eso nadie lo discute, pero cuando hay bronca por la tierra, hasta el árbol genealógico se sacude. Cualquier parecido con la realidad ya sabe que es mera coincidencia, solo eso. Y ya pasó el regreso a clases, pero el golpe sigue. Regresaron los chamacos a la escuela, pero los papás siguen descalabrados

Vamos a bailar salsa, María Teresa y Danilo. Acá está Hansel y Raúl.

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1: Váyanse el día, mañana allá en el estadio de béisbol Toluca 80. No te puedes perder a Intocable, la frescura musical norteña. Vamos a bailar cumbia. Acá están los Yes Yes y Mojado.

Se llama Esclavo y Amo. Acá está el toro del corrido. Él es el maestro Lupillo Rivera. Es el 933. Oigan, como todas las noches, abrazo grandote a todos los amigos que nos acompañan cenando, que están en compañía de la familia, que están en casa. Un abrazo bien fuerte para ti. Gracias por acompañarnos en este tu espacio de buena música. Son las noches de cristal.

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1: Son las 9:26 minutos. Acá está Brindis. Se llama Entre Tú y Yo. 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
1: Y las 10, acá está el maestro Julio Preciado, se llama Como Este Loco, dedica esta canción, cántala, son tus mágicas noches, donde quiera que te encuentres.

0: 9:44. Mañana sábado 26 de septiembre, allá en la Feria del Taco de San Pablo Autopan, vas a cantar con Bronco. Es una noche inolvidable y tú tienes que vivirlo. Además, los Flyers, llegan también los Primos de Durango y los Buitres. Esto mañana ya en la Feria del Taco de San Pablo Autopan. A todos los que ya tienen su boleto, vayan a cantar con Bronco, porque de verdad que se la van a pasar muy bonito. Van a cantar mucho y van a echarse un buen taco mañana ya en San Pablo Autopan. Vamos a la pausa, son las 9:44. Hay mucha más música, ya vengo.
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0: Se llama Media Manzana, acá están los Rojos y Doble Filo.

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2: Vamos a iniciar con las noches mágicas de cristal. Acá está Don Cari León. Se llama ¿Qué andas haciendo? ¿Dónde estás? Las 10 en punto en Toluca.

0: Son las 10 con 10 minutos. Vamos a la pausa, Más música en tus noches de cristal.
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1: Son las 10 con 21 minutos en el 933. Se llama Y Punto. Acá está la guapa Natalia Jiménez. Canta la música nueva de Cristal.

Ellos son los Tiranos del Norte, se llama Hermosa Tirana, que por cierto llegan junto con la banda El Recodo al Palenque de Metepec. Prepárate, porque va a estar bien bueno. Son las 10 con 24 minutos en el 933. Oigan, vamos por un café, ¿no? Yo invito, ya es hora.

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0: Son las 10:31, acá está Tranzas. Se llama Un Nuevo Amor. Buenas noches, donde quiera que te encuentres, disfrútalo. Mándame tu WhatsApp audio, ¿qué te pongo? ¿Qué quieres escuchar? 722-213-1389 en las mágicas noches de cristal.
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2: 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Ya sea en la oficina, en la universidad o cuando no quieres cocinar, las sopas instantáneas siempre te sacan de un apuro. Pero, ¿alguna vez has leído las letras chiquitas de su etiqueta? Antes de abrir tu próximo paquete, tienes que conocer los resultados de nuestro estudio de calidad.
3: Un bordado tradicional es historia, trabajo y memoria colectiva. Pero hoy en día se enfrenta a la producción industrial y a la falta de información en el mercado. ¿Es posible usar la tecnología a favor de las artesanas y los artesanos? Si quieres saber cómo la inteligencia artificial puede ayudar a la defensa de un bordado tradicional, quédate en Revista del Consumidor Radio.
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3: ¿Llegas con cansancio y tienes poco tiempo para cocinar? ¿Se te antojó una sopa calientita, lista en unos minutos?
4: Las sopas instantáneas pueden parecer una solución práctica, rápida y económica. Por eso hay quienes las tienen en sus despensas.
3: Pero, ¿qué estamos llevando a nuestra mesa cuando elegimos una?
4: Para saberlo, en el laboratorio de Profeco se analizaron 33 sopas instantáneas y se revisó desde su información comercial hasta su aporte nutrimental. ¿Qué revisamos?
3: Primero, revisamos que la información comercial esté completa.
4: Verificamos que las sopas incluyeran los requisitos de etiquetado como denominación, responsable del producto, contenido neto, lista de ingredientes, alérgenos, instrucciones de uso, lote y fecha de caducidad o consumo preferente.
3: También revisamos que, si es el caso, los productos exhiban los sellos de advertencia de exceso de algún componente crítico para la salud.
4: Por cada 100 gramos de producto se determinó la cantidad de proteína, grasa, carbohidratos, agua y aporte energético.
3: Una prueba fundamental: determinar el contenido de sodio. Esto, debido a que su ingesta debe ser controlada para prevenir riesgos en la salud cardiovascular.
4: ¿Qué encontramos?
3: Todas las sopas analizadas tienen al menos dos sellos negros de advertencia. Uno por exceso de grasas saturadas y otro por exceso de sodio.
4: ¡Ojo con esto!
3: Un vaso estándar de sopa instantánea de entre 64 y 68 gramos, ya preparado, contiene por lo general más del límite de sodio recomendado por la Organización Mundial de la Salud.
4: Además, su aporte energético, que está relacionado con la cantidad de grasa, es de alrededor de 300 kilocalorías.
3: Más de los resultados. Ramen Express by Chef Wu, sopa de ramen vegetariana, declara 85 gramos de contenido neto, pero no llegó ni a los 80.
4: Seis productos no presentan completa su información comercial.
3: Algunos tienen mayor cantidad de grasa de la indicada en su etiqueta. Dos son de la marca Mama. Uno de Maruchan Pasta Rápida Yakisoba y otro de Nissin Pasta UFO Fuego.
4: También encontramos un producto que declara cero azúcares añadidos, pero en su lista de ingredientes dice dextrosa, Ramen Express by Chef Wu, fideos instantáneos calientes y picantes.
3: Ahora seguro te preguntarás, ¿qué hago si me gusta consumir estas sopas?
4: Sabemos que una sopa instantánea puede sacarnos de un apuro, y disfrutarla de vez en cuando no significa que estemos haciendo algo mal.
3: La clave está en no convertirla en nuestra comida de todos los días.
5: Tenemos que entender que son productos que tienen un alto valor energético. Por eso son productos que tenemos que consumir con ciertas precauciones. Por ejemplo, no son productos que se recomienden de forma cotidiana, por ejemplo, para personas con sobrepeso, con obesidad, con hipertensión.
4: Y antes de comprar, revisa los sellos, los ingredientes, considera su información nutrimental y comercial.
5: Bueno, es muy importante que consideremos que cuando vamos a comprar un producto, chequemos la fecha de caducidad o el consumo preferente, que el empaque sea el adecuado, bueno, que no tenga rupturas y demás, que esté en buen estado.
3: Si tienes un poco más de tiempo, una sopa casera es una buena alternativa para ahorrar y mejorar su valor nutrimental, por ejemplo, con vegetales, queso o pollo.
4: Y antes de terminar, vamos a derribar un mito. ¿Las sopas instantáneas son de plástico?
5: Se ha pensado durante muchos años que son productos que son de plástico o que es un producto que se queda pegado alrededor del intestino por varios días. Esto no es cierto. Finalmente son productos que están compuestos principalmente por carbohidratos, pero también tienen un porcentaje de proteínas y de grasa. Nuestro organismo es tan sabio que tiene las sustancias necesarias como enzimas o ácidos gástricos para poder digerir completamente la muestra y se va a procesar como cualquier otro alimento.
4: Porque cuando conoces lo que consumes, puedes tomar mejores decisiones.
6: Vista del consumidor.
3: ¿La inteligencia artificial será capaz de salvaguardar la identidad comunitaria?
4: Un bordado tradicional no es solamente una combinación de hilos, figuras y colores.
3: Cada pieza es un conjunto de conocimientos transmitidos de generación en generación. Historias familiares, símbolos comunitarios y maneras particulares de comprender el mundo.
4: Sin embargo, en la actualidad es muy común encontrar en tiendas físicas y redes sociales productos que copian estos diseños tradicionales. Muchos de ellos son fabricados mediante procesos industriales y se comercializan sin reconocer su lugar de procedencia.
3: Con esto, no solo se copia una imagen, sino que se invisibiliza a las personas y comunidades que han conservado ese conocimiento.
4: Esta práctica también afecta a las personas consumidoras, ya que podríamos llegar a pagar un precio mayor bajo la falsa creencia de que adquirimos una pieza hecha a mano o de que nuestro dinero beneficiará directamente a una comunidad.
3: Al final, la decisión de compra se realiza sin la información suficiente. Por esta razón, es indispensable promover mecanismos que nos permitan conocer el origen real de los productos.
4: Antes de comprar, hay que preguntarnos, ¿quién elaboró la pieza y dónde fue producida? ¿Su fabricación fue artesanal, industrial o mixta?
3: ¿Qué técnicas y materiales se utilizaron?
4: Y también, ¿existe autorización para usar el diseño? ¿Y quién recibe los beneficios de su comercialización?
3: Aquí es donde puede intervenir la inteligencia artificial. Esta tecnología puede analizar imágenes para localizar características visuales que se repiten en diferentes productos.
4: En el caso de los bordados, un sistema entrenado podría estudiar la forma y distribución de las figuras, la posición de los colores, la simetría de las puntadas, midiendo el grado de semejanza entre una pieza artesanal original y el diseño de una prenda nueva.
3: Pero ten cuidado, los proyectos de inteligencia artificial necesitan datos y en este caso, no estamos hablando de simples archivos digitales. Hablamos de trabajo, de identidad, de conocimiento y de toda una memoria colectiva. Por eso, antes de registrar cualquier imagen, debe existir una explicación transparente para las comunidades sobre la finalidad del proyecto, cómo funciona la tecnología, sus beneficios, riesgos y qué medidas de seguridad se aplicarán para evitar filtraciones.
4: También tienen derecho a saber quiénes tendrán acceso a esa información, cuánto tiempo se guardarán las fotografías y si el uso será para fines académicos, industriales o comerciales.
3: La autorización debe ser comprensible, libre y específica. No basta con solicitar una firma si las personas no recibieron información suficiente o si no cuentan con mecanismos para cancelar posteriormente su participación.
4: No olvides que una inteligencia artificial responsable puede ayudar a identificar coincidencias y apoyar en la documentación cultural, pero su verdadero valor dependerá siempre de la manera en que sea diseñada y utilizada.
3: Como personas consumidoras, nuestro verdadero poder está en informarnos sobre el origen de lo que compramos para valorar y respetar el trabajo de las personas artesanas.
4: Te invitamos a leer más sobre este tema en la Revista del Consumidor de septiembre. Ve a la revista, descúbrelo y no te pierdas un detalle muy especial. El artículo está escrito totalmente en náhuatl.
3: Una manera de darle voz y valor a nuestra diversidad cultural.
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15: Vamos a escuchar al Potrillo Fernández. Acá es el momento en el que nos ponemos a aplaudir al ritmo de la música. Escuchen. Son las 10:50 en el 933.

0: 53 minutos, acá está Pancho Barraza.
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De esas tres que van pasando, dime la verdad, ¿cuál te gusta, valedor? A mí la de vestido blanco, chiquita, me parece la mejor. Son las 11:57. ¿Cuál? 10:57.

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1: Se llama De Rodillas Te Pido. Acá están los Alegres de la Sierra. Son las 11 con 10 minutos en el 933. Disfrútalo, estamos en vivo acompañándote donde quieras.

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Dios. Me llamo Raquel. Son las 11 con 19 minutos. Mañana, intocable en el estado de béisbol Toluca 80. Una noche inolvidable con meet and greet. Y se va a poner bien bueno en bañarles el día. Son las 11 con 19.

0: Vamos a cantar con Liberación desde Monterrey, Nuevo León, para el mundo. Se llama Pequeña Orgullosa. Son las 11:21 en Cristal.
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0: Son las 11:24. Acá está la simplemente arrolladora.
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0: Se llama Compárame. Rolo, a las 11:25.

0: Amigonas, 11 con 28 minutos en el 933. Oigan, vamos a la pausa, es bien rápida. 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Si tú ya tienes tu boleto, ve, canta, diviértete, échate unos buenos tacos mañana allá en San Pablo Autopan, en la Feria del Taco con Bronco. Vamos a la pausa, son las 11 con 28. No nos tardamos, ya volvemos, mucha música para ti.
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0: Se llama Tatuajes. Él es el maestro Juan Sebastián. 20 minutos y las 12.
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0: esa pausa. Son las 11:43. Mañana en punto a las 12 del día, el Top 10 de Cristal. Tú no te lo puedes perder. Va a estar increíble para que disfrutes. Y juntos descubramos cómo se mueve esta semana la lista de popularidad más importante de los éxitos de la música del regional mexicano. Mañana a partir de las 12 del día. Vamos a la pausa. No tardamos. Hay más música.
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94. Un saludo para mi amigo Frobok. ¿Cómo estás, mi Frobok? Para ti y toda la pandilla, un abrazo bien fuerte. Gracias, cuídense mucho. Yo soy Brian Núñez. Escuchamos mañana a la 1 de la tarde. Los quiero mucho.

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1: Estate, Señor, conmigo, siempre, sin jamás partirte. Y cuando decidas irte, llévame, Señor, contigo. Porque el pensar que te irás me causa un terrible miedo. De si yo sin ti me quedo, de si tú sin mí te vas. Llévame en tu compañía donde tú vayas, Jesús. Porque bien sé que eres tú la vida del alma mía. Si tú vida no me das, yo sé que vivir no puedo. Ni si yo sin ti me quedo, ni si tú sin mí te vas. Por eso más que a la muerte temo, Señor, tu partida. Y quiero perder la vida mil veces más antes que perderte. Pues la inmortal que tú das, sé que alcanzarla no puedo. Cuando yo

0: Hello, ¿qué tal? Muy buenos días, excelente madrugada para todos ustedes que están en sintonía con la cadena Cristal en esto que es el fin de semana. Bendito Dios, estamos llegando a un sábado más, para ser exacta, a un 26 de septiembre, por supuesto, año 2026. ¡Wow! ¡Qué rápido sigue pasando el tiempo! Así que vamos a aprovechar, pues, cada momento, cada instante y siempre, siempre agradeciendo por absolutamente todo. Quiero saludar en producción a mi querido Rafita, por supuesto a todos ustedes que nos están sintonizando y que están muy pendientes de la programación. Nos vamos a pasar increíble en este bendecido sábado, ¿eh? Traigo muy buen chismecito de tus artistas favoritos, traemos efemérides, traemos el santoral también para hoy y muchísimo más. Así que prepárate, yo soy Monty Villalobos, estamos iniciando, esto es The Fin de Semana.
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0: regreso contigo después de haber escuchado este gran bloque musical. Gracias por seguir en sintonía y gracias a las personas que ya se tomaron el tiempo para mandarnos sus saluditos. Ya están por acá dejándonos también mensaje de buenos días, de buena vibra, deseándonos un sábado increíble. De igual forma para todos ustedes, ¿eh? Qué bonito que se tomen el tiempo para hacernos saber desde dónde nos están sintonizando. 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Es muy fácil, muy sencillo. Únicamente tienes que entrar a tu tienda Play Store, vas a buscar Radio Cristal, vas a descargarla, la instalas y en cuestión de segundos te podrás dar cuenta que ya tienes esta aplicación para escucharnos en todo momento, a toda hora y donde quiera que estés, sin excusa, sin pretexto. Mientras tanto, continuamos este fin de semana, vamos a seguir bailando, disfrutando, cantando al máximo con la programación de tu estación.
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0: Seguimos con mucho más en esto que es de fin de semana. Muy buenos días a la gente que va despertando, a la gente que apenas está pues iniciando actividades, deseando que estén aprovechando al máximo ya desde ahorita, pues absolutamente todo desde tempranito, que ya se me estén activando. Gracias las personas que se toman el tiempo para dejarnos mensajito y por supuesto también muchas gracias a las que son parte de nuestras promociones todos los días. En serio, eso está padrísimo. En serio, qué bonito que seas parte de la familia Cristal. Vamos a continuar a través de tu estación favorita, ¿te parece? Bueno, pues hay más música, así que súbele y disfruta con tu estación.
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0: Exactamente 2:44.

0: Natanael Cano se estará presentando en varios lugares, ya tiene presentaciones apartadas, pero fíjate donde fue un éxito total y rotundo, fue nada más y nada menos que el 18 y 19 de septiembre ahí en el estadio GNP Seguros. Esto fue como parte de su nueva gira Natanael Cano Volumen 1, arrancando ya en Ciudad de México este gran tour de su más reciente álbum combinado éxitos con su nuevo material. 2 años después de la última presentación del 23 de agosto de 2024 que fue transmitida, ¿se acuerdan? Por streaming y esa vez sin transmisión en línea, pero la verdad es que fue todo un éxito esta presentación que tuvo ahí en GNP. Vamos a continuar donde quiera que estés, esta es tu estación.
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1: Por WhatsApp, complaciéndote, 3:21.
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1: Yo te quiero tanto como en mi vida he querido jamás, y tan profundamente que tengo miedo de mí, de este desmesurado amor que ahora siento por ti. Yo te deseo con un deseo nuevo que me atormenta. A veces me pregunto cómo es posible que me deba adormecer y me deba despertar, caminar y tenerte de nuevo siempre ante mí, ante mis ojos, en mis pensamientos, en cada instante de mi vida. 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
1: 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Ya son las 3:37.
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0: Oye, si nos vas sintonizando, bienvenido, bienvenida. Qué padre que seas parte de nuestra programación, que seas parte de la familia Cristal. Bueno, pues Cristi, mamá de Cristian Nodal, debuta como cantante con videoclip publicado a través de cuenta de YouTube, JG Music, sorprendiendo porque no era conocida su faceta como cantante, y tema Regalo de Luna representa pues este giro respecto al regional mexicano con propuesta musical diferente. La letra, mi pajarito del amor, cómo has crecido pequeñita, la promesa yo cumplí y aquí me tienes en tu día mirándote a los ojos, sé que hoy eres feliz, fue suficiente para que seguidores relacionaran canción con Inti, particularmente porque el lanzamiento ocurrió justamente en una fecha muy especial para la pequeña. Estamos hablando del 14 de septiembre, que fue el día de su cumpleaños. Ok, wow, qué locochón, ¿eh? Nosotros continuamos a través de tu frecuencia.
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0: Y te seguimos acompañando en esta hora de la mañana. A ti que nos estás escuchando, ¿qué tal? Muy buenos días, ¿cómo estamos? ¿Con qué actitud te estás levantando en este sabadito? Espero que estés al 100%, cargadísimo de buena vibra, cargadísimo de mucho positivismo para sacar adelante pues todas tus actividades que ya tienes para hoy, ¿eh? Así que te mando un abrazo muy fuerte, gracias por escucharnos donde quiera que estés. Vamos a continuar donde quiera que estés.
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Estate, Señor, conmigo, siempre, sin jamás partirte. Y cuando decidas irte, llévame, Señor, contigo. Porque el pensar que te irás me causa un terrible miedo. De si yo sin ti me quedo, de si tú sin mí te vas. Llévame en tu compañía donde tú vayas, Jesús. Porque bien sé que eres tú la vida del alma mía. Si tú vida no me das, yo sé que vivir no puedo. Ni si yo sin ti me quedo, ni si tú sin mí te vas. Por eso más que a la muerte temo, Señor, tu partida. Y quiero perder la vida mil veces más antes que perderte. Pues la inmortal que tú das, sé que alcanzarla no puedo. Cuando yo sin ti me quedo, cuando tú sin mí te vas. Amén.

0: Carmelita preciosa, muy buenos días, que tengas un excelente día, bendecido por Dios. Quería ver si me complacías con las mañanitas para mi nietecita Marijosita, que hoy cumple 9 añitos. Hoy es su día. A ver si le podías mandar las mañanitas, Carmelita. Sabe que la queremos mucho, que es la luz de mis ojos, que la amo con todo mi corazón, que es una niña excelente. Que Dios te bendiga, Ternurita. Muchísimas gracias y muy buen día.
1: ¡Felicidades, pequeñita hermosa! Que sea un día feliz para ti, mi niña.

0: Buenos días, 6:14 a.m. en el 93.3. Qué gusto poder saludarte, mi guapurita, en este sabadito pachanguero, pachanguero. Bienvenidos, 26 de septiembre del 2026. Ay, qué largo ya se hizo este mes, oiga. Uno que ya quiere pancito de muerto y tlaxcales y pan de calabaza y nada. Ya quieren empezar a poner las calacas y quitar a los mariachis. Bueno, ya estamos terminando este mes de septiembre. Es el último fin de semana de este mesecito precioso, bonito, en el que demostramos nuestro amor por nuestro país, nuestra cultura, tradiciones, costumbres, comida, música. 100% nacidos y hechos en México. Así que bueno, eso es algo que deberíamos llevar todo el año, pero pues en este mes se vive con más intensidad. Qué gusto poder saludarte. Muchas felicidades para los cumpleañeros que hoy celebren su día felices, contentos, que sea un día apapachado, consentido, que los feliciten a través de cristal y digan, ay, me mandaron un saludo en cristal de felicitaciones. Claro, aquí estamos, a la orden. 722-213-1389-90, líneas en cabina, nuestro WhatsApp también a tus órdenes. San Cosme, Santos Cosme, Damián, Santa Justina, San Damián y Santa Delfina. Son los santos que festeja hoy el Santoral Católico, así que felicidades. Si tú llevas uno de estos nombres, mucha pachanga, ¿no? El fin de semana, Cosme, sí hay lugares donde lo festejan. También a San Damián. ¿Y qué otro? Les dije Santa Justina y Santa Delfina. Bueno, también hoy es su día. Así que si llevas alguno de estos nombres, felicidades. Que sea un día extraordinario para ti y que la pases excelente. Mándanos un mensajito para felicitarte. Felicidades a la pequeña Marijose, que hoy está cumpliendo 9 añitos. Su abuelita Lupita, que ya le mandó mensajito. Y felicitación y mañanitas y todo. Hola Jazz, buenos días. Reportándome Jesús Albarrán. Saludos a mi hijo Mateo de Jesús y a mi esposa Rubí Janet Ruiz. Ellos te escuchan en San Mateo Otzotitlán. Saludos, mi amiguito Jesús, siempre madrugador. Bonita mañana, tiqui tiqui. ¿Lista?
1: Hola,
0: carnitas.
1: ¿Qué tal, guapurita? Buenos días, su amigo el tiqui tiqui, reportándose desde aquí de San Mateo Otzotitlán. Saluditos para todos allá en cabina, para todos los radioescuchas, para todos los comerciantes, que sea un día de bendiciones, para todos los amigos de la central, claro que sí. Saluditos, saluditos para todos ustedes de parte del Tiki Tiki. Que este día sea de bendiciones, maravillas. Y además, que no nos vamos hasta que la hagamos, claro que sí. Gracias a Dios, es sabadito y estamos de pie. Con la bendición de Dios, para adelante, tu amigo, el Tiki Tiki.
0: Eso es todo, mi Tiki Tiki. Buenos días, éxito en la venta de las
2: carnitas. Buenos días, guapurita. Quería pedirte el favor que puedas mandarme las mañanitas para el joven Jesús Agustín, que hoy cumple 17 años. Te escuchamos acá en la Teresona. Que se la pase súper y que sepa que lo queremos mucho. Que tengas un bendecido día, guapurita.
0: Para todos los cumpleaños hoy, felicidades.

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1: 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Últimos registros, por cierto, porque hoy también tendremos los accesos al Meet and Greet. ¿Quieres participar? Mensajito de voz al WhatsApp. Dime cómo se llaman todos los integrantes de Intocable.

0: la mañana con 27 minutos en el 93.3. Qué buena rolita, ¿no? Esta de El Trono de México. Hola, todo mío. Hello.
1: Bueno, ya. Hola, guapú. Muy buenos días. Que tengas un bonito día. Cuídate mucho. Saluditos para el 1028, el todo mío. Bye.
0: Bye, chiquillo. Hola, ¿qué tal? ¿Quién nos saluda por aquí?
1: Muy buenos días, Jazz. ¿Podrías mandar felicitaciones para mi nieto Damián Serrano Martínez, que hoy cumple 3 añitos de parte de su abuelito Alfonso Martínez Velázquez? Que sepa que lo quiero mucho y que fue el regalo de Dios más grande que me ha dado en la vida. Que lo amo, que lo quiero y que este día se lo pase súper genial. Te escuchamos en San Cristóbal Tecolín.
0: ¡Felicidades, Damián Serrano! Hoy de cumpleaños, Peque.
2: Son las mañanitas que cantaba el rey David. Hoy por ser día de tu
0: Damiancito
2: santo,
0: bonito. ¡Felicidades, pequeñito hermoso! Vámonos a corte.
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¡Saludos, Chicharito! Ya sobre las 5:07, bien activo, como todas las mañanitas. ¡Ánimo! Este será nuestro secreto. Él es Josi Cuello, en el 93.3, las 6:33.

6:42. Muchas felicidades para don Cosmito Rivera. Hoy está cumpliendo años y quiero que todo Toluca se entere que lo amo, que es el amor de mi vida, que le deseo lo mejor en este mundo y muchos años más de vida para que esté a mi lado. Gracias, guapurita. Lindo día de parte de su esposa Fanilú. Felicidades, Cosmito. Que sea un bonito y excelente cumpleaños para ti con todo el cariño de tu esposa. Mil felicidades.

0: para todos los cumpleañeros hoy, que sea un maravilloso cumple de sabadito, sabadito pachanguero, pachanguero. Sí.
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1: Y estamos recibiendo todavía los últimos registros hoy. Hoy, Intocable. Dime el nombre de todos los integrantes de Intocable y participa por este meet and greet y estos boletos. Vamos con esta cumbia sabrosa de los extraños. Si me ves llorar por ti.

0: serán las 7 de la mañana. Mi Lalito, amanecimos y con eso ya le hicimos.
1: Hola, hola, buenos días, saludos a
0: todos. ¿Dónde andamos?
1: Excelente sábado. Amanecimos y ya con eso le hicimos. Ya estamos aquí en Alpla, gracias a Dios con bien. Porque también sabadito la Urban jala.
0: Eso.
1: Saludos para todos y en especial para mi sobrino Mateo, que hoy cumple 4 años. Al ratito, sabadito, pachanguero, pachanguero. Saludos para todos de parte de Lalo desde la poderosísima Urban.
0: Saludos a todos los inges en navegación terrestre. 1028, frutas. ¿Qué onda, mis frutitas? ¿Cómo andas, chiquillo? Qué buena onda que te reportas. Saludos para ti, para todo el gremio de las 5-7, que desde muy tempranito en sabadito también pues andan bien activos. Vámonos a corte, regresamos. Estamos contigo donde quiera que estés. Somos el 933.
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2: Íntimamente.
3: Este es de Mojado y los Yes Yes. Más mal de lo normal. Más. 7 de la mañana en punto.

0: arriba, con la mano arriba. 7:12 en el 93.3. Tenemos información vial.
1: Hola, guapurita, buenos días, buenos días. Que tengas un excelente y bendecido día y fin de semana. Nada más, a ver si puede ser favor de reportar el semáforo del Hípico. Que no está en funcionamiento. Por favorcito, guapurita, te agradezco mucho, excelente día.
0: El semáforo del Hípico que no funciona, pues ahí el llamado a la autoridad competente a que se vayan a echar una vueltecita para allá para poder reparar este semáforo. Hola, guapurita. ¿Quién es quién es? Bueno, aquí me manda el nombre de todos los integrantes de Intocable para participar en el Meet and Greet y en los boletos. Pero no me puso nombre. No se les olvide su nombre completo, sino... ¿Cómo? ¿Cómo pues?
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1: 7 de la mañana con 25 minutos en el 93.3. Qué gusto y qué placer poder saludarte, sabadito pachanguero.
2: Hola, hola, buenos días. Hola, Jess, buenos días. Espero que
1: hayas
2: sido bien, con harta salud. Pues que tengas un bonito sabadito pachanguero, que Diosito te cuide y te bendiga donde quiera que andes. Aquí estamos desde Ocoyoacán reportándonos.
1: Saludos,
2: bye,
1: don
2: bonito
1: Toñito.
2: Sábado, bye.
1: Bonito sábado también para usted.
3: Hola, guapurita, buenos días. Que tengas un excelente y bendecido sabadín pachanguero. Pues yo ya casi saliendo de casa para irme a la trabajación. Oye, ¿me puedes complacer con una canción, por favor? Con la de Pael de Los Ángeles Azules y Tini. Solamente para escucharla, ya es gracias, bendiciones.
1: Con todo gusto, mi querida Blancanieves. A la orden, en un momentito más ponemos esta cancioncita. Hola, Jazz, saludos. Aquí está el nombre de los integrantes de Intocable. Quiero que me digas a través de un mensajito el nombre de todos los integrantes de Intocable, los actuales, para que puedas participar por los boletos. Tenemos boletos, cortesías, muy pendientes porque sacamos ganadores o ganadoras en un momentito más, ¿ok? El nombre de los integrantes de Intocable, participa, boletos. Y todavía tenemos el meet and greet, ¿eh?
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41 minutos. Saludos para el grandote de parte de su cachetitos de manzana, que estaba bien sabrosa la malteada que le invitó anoche. Ándale, pues. Está bien. Una malteadita sabrosa con lechita, con, ¿qué será? Fresa, plátano. ¿De qué otra cosa se puede hacer una malteada?

7:35, buenos días, mándale saludos al Arroz y al Chuy, que te escuchamos desde el sur de Dakota. Saludos, gente bonita de la Unión Americana, que andan allá ganando los cueritos de rana. Ánimo, buenos días, en www.radiocristal.mx.

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0: 7:41 en el 93.3. Muy, pero muy buenos días. Estamos juntos a través de Cristal 93.3 recibiendo tus mensajitos porque hoy es el día. Hoy tenemos a Intocable en el Estadio de Béisbol Toluca 80. Muchas felicidades a quienes ya se ganaron sus boletitos para estar hoy ahí en el estadio. Y bueno, también muy pendientes porque en un momentito más vamos a seguir conociendo ganadores de estas cortesías. Tienes que mandarme un mensajito. Quiero que me digas todo el nombre de todos los integrantes de Intocable, los actuales, todos, ¿eh? No te puede faltar ninguno. Y no te puede faltar los datos completos, porque si no, ¿cómo? ¿Cómo pues? ¿Cómo le regalamos el boleto a alguien si no trae datos? Sumamente importante que nos pongas nombre, tus dos apellidos, colonia, municipio, tu edad y a qué hora sales por el pan también. Vámonos a corte.
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0: 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Felicidades para Marijose, cumple 9 añitos el día de hoy. Su abuelita Lupita le manda saludos. Felicidades, Peque.

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minutitos y serán las 8 de la mañana. Muy buenos días. ¿Se acuerdan allá por nuestra época de adolescentes que había como una prenda que teníamos favorita, que no nos gustaba quitarnos, pero para nada? No sé, a lo mejor alguna playera de fútbol o algún pantalón que te hormaba bastante bien y decías, ¡ay, con este me veo muy guapetona! O, no sé, una sudadera que te regaló la novia y que no te la querías quitar. Por eso hoy vamos a recordar aquellas prendas, pues, que nos gustaban mucho. Si pudieras entrar a tu closet de adolescencia o de adolescente y pudieras escoger una sola prenda, para volver a ponerte y para volver a sentir su textura, ¿cuál sería, mi guapurita? ¿Qué prenda elegirías tú?

0: Mensajito de voz al WhatsApp. Integrantes. ¿Cómo se llaman los integrantes de Intocable? Y tengo ganadora. Y ella es...
1: Hola, buenos días. Mi nombre es Yane de Belén Méndez Esquivel. Soy de Sinacantepec. Y los integrantes del grupo son...
0: Hasta ahí. Para darle oportunidad a otra ganador o ganadora a que nos diga el nombre de los integrantes. Pero mi querida Janet Evelia Méndez Esquivel de Sinacatepec, ya te ganaste tu boletito porque me diste exactamente la respuesta correcta. Así que felicidades. Janet Evelia Méndez. Ay, mi amor, llevaba toda la semana mi querida Janet intentando ganarse su boletito. ¡Y ya lo tienes! Hoy te vas a disfrutar de los éxitos de Intocable. Estadio de Béisbol Toluca 80 y todavía hay boletos en arema.mx.
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Todavía no decimos los integrantes de Intocable al aire, así que todavía tienes oportunidad. Menciónalos a todos en un audio, datos completos y participa. Hay más ganadores. 8, 2,

Hola Jazz, Quebec. Un saludo para mi tía Sofi, la tía Chofi, como el poema de Jaime Sabines, ¿no? La tía Chofi y la tía Gaby, que desde las 3 de la mañana te están escuchando allá en la Guanica de parte de sus sobrinas Cintia y Arturo. Bonita mañana, las 8:06 en Cristal.

0: Las 8 de la mañana con 11 minutos en el 93.3. Pendientes, tengo más ganadores de Intocable. Hola, ya, saludos, por favor. Aquí andamos sobre las 5:07. Mándanos un saludo y una canción del Recodo, con todo gusto. Muy bonita mañana, Jazz. Mandé ya mi audio para las cortesías. Gracias. Con datos completos, es importante. Y ahorita los estamos escuchando absolutamente todos. Muchas gracias. Ahí la llevo, ahí la llevo. Que llegaron bastantes. Hoy es el baile de Intocable y tiene unas canciones muy, muy bonitas, grandes éxitos para disfrutarlos. Entonces, bueno, pues todo mundo queremos estar ahí, ¿verdad? Vámonos a corte, regresamos. Son las 8 de la mañana con 12 minutos en el 93.3. Hoy en el Sabadito Pachanguero de Cristal, en el Juguemos un Ratón, estamos preguntando una prenda que te gustaría volver a ponerte allá de tu época de adolescente, o sea, apenas.
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1: 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Las 8:15, no te quedes sin tu invitación especial de Intocable y prepárate, ya vienen los ganadores del Meet and Greet.

Buenos días, las 8 con 18 minutos en el 93.3. Aquellos que tienen hoy cita con un invento, el invento de la tóxica. Los

0: Las 8:22 en el 93.3. ¡Sí! ¡Que se vaya!
1: ¡Sí, que se vaya!
0: Esto es de Yuridia.

0: Hoy es el día. Hoy, intocable, Estadio de Béisbol Toluca 80, boletos a la venta en arema.mx. Y bueno, muchas felicidades a quienes ya se ganaron su cortesía para disfrutar hoy de Intocable.
1: ¿Qué tal? Buen día.
0: Buen día.
1: Mi nombre es Jesús Amado, soy de Sinacantepec. Y el nombre de los integrantes del grupo Intocable son Ricardo Javier Muñoz, René Orlando.
0: Ajá, hay dos. ¿Qué otro? ¿Quién otro ganó? A ver, por acá.
2: Sobre la pregunta que hiciste, uh-huh, de los integrantes del grupo Intocable.
0: Échele.
2: Ricardo Muñoz, el integrante Feliz Salinas, René Martínez, Sergio Serna, Johnny Rosas y Alberto Martínez. Uh-huh. Sí, guaprita. Bueno, ellos son los integrantes del grupo Intocable. Saludos.
0: Saludos. Bien. Muchas felicidades a quienes ya ganaron. Jesús Amado, Gregorio Sánchez, Villané de Belia también ya se ganó su boletito, su cortesía en la mañanita para poder disfrutar hoy de Intocable.

0: Vámonos a corte, regresamos, son las 8:27. ¡Felicidades, ganadores! Aquí los vemos en un ratito, ¿eh?
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1: 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Totalmente en vivo hoy, Intocable. Pendientes, porque los accesos del Meet and Greet en un momentito más. Este es de Intocable. Eres mi droga. 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Ay, Dios, me dio calor.

hoy en la Feria del Taco de San Pablo Autopan, además, los Players, los Primos de Durango y los Buitres. Felicidades a los que ganaron sus cortesías. Hoy se van a echar un taquito de ojo también, se vale. Y luego, bronco.

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8: Ponte, son las 9:02.
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0: 6 de septiembre del 2026. Qué gusto, qué placer acompañar a cada uno de ustedes en este arranque prácticamente de fin de semana, ¿verdad? ¿Qué tal te fue ayer viernes? Trabajando prácticamente todo el día, en la noche, la pachangona o lo que sea que hayas hecho. Qué buena onda, me da mucho gusto. Este sábado, ¿qué planes hay? Ahí está el WhatsApp, 722-213-1389. Y teléfonos en cabina, ya tú sabes, 722-213-1389, 722-213-1390. Dice, queremos mandar una felicitación de parte de sus papás y hermanos a mi hija Marisela Escobar Castillo por su cumpleaños. Hoy cumple 24, mira nada más. Muchas felicidades a Mariela. Y queremos ver si puedes poner la canción de Mariela del grupo La Pastilla. Ah, está buena esa rola, ¿verdad? Ahorita la ponemos con muchísimo gusto. 722-213-1389-90. Tenemos una pausa. No te vayas, escuchas La Estación de Altura.
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Por cierto, muchas felicidades a todos los ganadores de los boletos de Intocable, ¿eh? Felicidades, felicidades. Ya son las 9 de la mañana con 15 minutos. Se llama Yo Te Recuerdo, es Marc Anthony y Juan Gabriel. Recuerda que a las 10 tenemos tus memorias de cristal para que no te las vayas a perder.

México, mucha gente apenas está parando, disfrutando su descanso de sábado. Me da mucho gusto. Esto se llama Invéntame, es Mar Solís.

Ya son las 9:22, 9:22, amigos del transporte público, ¿cómo están? Buenos días, trabajando desde las 5 de la mañana, o un poquito antes incluso.

Dice por acá: hola, hola, muy buenos días. Saludos para el buen amigo César Mercado de parte de Carlillos. Claro que sí. Por acá dice: hola, para ver Intocable, ¿me regalas boletos? Ya no tengo, no,

0: de Intocable. Hay que registrarse cuando lo pidamos para que ustedes participen, vaya, por los boletos de algún evento, de algún concierto o baile. Hay que registrarse cuando el locutor lo diga. Son las 9:28, tenemos una pausa, no se vayan.
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1: Ya son las 9:35, 9:35, muy buenos días. Esto se llama Me Enamoré de Usted, es el privilegio.

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1: Ya son las 9 de la mañana con 38 minutos. Esto se llama Hoy lo pago caro. Es el Conde.

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1: Ya son exactamente las 9:41, 9:41. Vámonos con esto que seguramente te va a hacer pararte de tu asiento. Ahí estás en la sala, en el comedor, no sé. Y es momento para mover el bote al

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3: Se va a poner bueno, al rato nos vemos por allá. Son las 9:47. Se llama La Cama Helada. Es el buen Germán Montero. 722-213-1389 y 90. ¿Qué? Unos chilaquilitos, ¿no?

0: mañana con 57 minutos, 9:57, amigos míos. Vámonos a Memorias de Cristal, pero antes tenemos algunos saludos. Muchísimas gracias. Dice que dice, hola, ¿qué tal? ¿Cómo estás? Muy buenos días. Quiero mandar saludos para Ernesto de parte de su admiradora secreta que hoy se van a ver. Ándale, ¿pero qué? Que no digo que les vaya muy bien, ¿verdad? Hola, dice, me mandas un saludo, por favor, para mi nieto, el buen Pedrito, que ya va a jugar fútbol en los campos de San Lorenzo. Atentamente, su abuelito. Ah, qué buena onda. Si algo es bonito es que, por ejemplo, cuando los nietos hacen diferentes actividades, estén ahí los abuelitos, ¿verdad? Híjole, eso ni para uno ni para el otro es olvidable. Qué bueno, me da mucho gusto que se estén acompañando. Solamente 2 minutos y ya las 10.
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Ya son las 10 de la mañana con 12 minutos. ¿Ya desayunando en familia? Perfecto. O tal vez desayunando en tu trabajo. También te acompañamos, ¿eh? Muchas gracias. Dice por acá que tengas un excelente día. Compláceme con una canción de Anoche Me Enamoré de Los Fresno. Y una canción para mi hijo, Gael, escuchándote aquí en Santa Cruz, Azcapotzaltongo. Muchísimas gracias, mi querido Rogelio. Hola, ¿me puedes complacer con la canción de Los Terrícolas? Te juro que te amo, para Rocío Ocampo. De parte de Ángel Dos Amantes. Los escuchamos en la Colonia Juárez, municipio de Ocoyoacac. Con todo gusto. Hola, saludos para todos de la sureña aquí en Metepec, ya que estamos laborando en estos momentos. Y que nos vaya muy bien en este fin de semana, claro, y todos los días. Dice, ya bien motivados para consentir a todos los clientes con nuestra deliciosa comida. Este ya parece comercial, ¿verdad? Saludos y muchas gracias, aquí siempre los escuchamos. Buenas noches, gracias amigos. Hola, manda saludos para Hilaria Jerónimo

0: Reyes, ella nos escucha en San Cristóbal, Huichochitlán, barrio de San Salvador, con la canción de Los Temerarios, La Mujer que Soñé. Por favor, muchas gracias, los escuchamos en el trabajo, que tengas un excelente fin de semana y gracias, no, al contrario, gracias a ustedes. Tenemos una pausa, no te vayas, 722-213-1389. Nosotros ya volvemos.
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0: Esta mañana también muy pedidos los Yonix. Con mucho gusto aquí están. Así te quiero yo. Son las 10:16.

0: Ya son las 10 de la mañana con 27 minutos en tus memorias. Tenemos más saludos con mucho gusto. Hola, buenos días. Un saludo para mi tío José Luis Núñez, que te escucha en San Nicolás Peralta. Saludos, amigo mío. Hola, ¿qué tal? Buenos días. Complácenos con la canción Muchacha Mágica de los Yonix, por favor. Muchas gracias. Excelente sábado. Te escuchamos en Santiago Tanguistengo desde la panadería Altar del Cielo. Saludos, amigos. Hola, la canción de Gracias a Ti de Los Temerarios para mi familia, la familia Hernández Valdés. Los escuchamos desde el seminario. Saludos, vecinos, amigos del seminario. Complázame con la canción de, bueno, para René Ramírez Rodríguez, que cumple 7 añitos. Muchas felicidades, pequeño. Que ya no se encuentra con nosotros. Y para Luisa Genaro Rodríguez, ella hace 8 meses que se fue al cielo. Nos escucha desde allá. Me podrás complacer con la canción. No sé bien cómo se llama, pero creo que está. ¿Qué tal si te escapas del cielo? Vamos a buscarla con mucho gusto y les mandamos un muy, pero muy fuerte abrazo. 722-213-1389, 722-213-1390. Te acompañamos en el trabajo, caminando, manejando, donde quiera que estés.
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0: Saludos para la señorita Salazar y también para su mami. ¿Quieren algo de la organización Génesis? Perfecto, aquí está, son las 10:30.

0: escucha, son las 10 de la mañana con 44 minutos, 10:44. Quiero mandar saludos con muchísimo gusto a quienes se toman el tiempo de escribirnos en el WhatsApp. Gracias. Saluditos para mi buen amigo Andrés de Gersa, que pide una canción de Emanuel. Claro que sí, vamos a buscarla con muchísimo gusto. Nos encanta leerte, pero también escucharte. Hola, hola.
1: Hola, Manuelito, muy buenos días. Quería ver si me podías complacer con la canción de Mariposa Fría con la organización Génesis para mi nietecita Marijó, ya que hoy es su cumpleaños, cumple 9 añitos, por favor.
0: Muchas felicidades, pequeña. Un saludo para Javier Garduño de parte de su esposa Irene González de Lerma. ¿Me puedes dedicar? Cama tibia con los Yonix. Hola, ¿qué tal? ¿Cómo estás? Manda saludos, por favor, para el Nene y Damián, que están trabajando aquí en Santa Cruz Atizapán. Nos puedes complacer con una canción, la de Marisa con Leo Dan. Gracias. Vamos a la de Marisa. Claro que sí. Solamente 15 minutos. Y ya a las 11.
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2: Amor sin palabras, dicen que ese es el amor del bueno, ¿será? Ya son las 10 de la mañana con 47 minutos, son los Caminantes.

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0: mañana con 11 minutos, 11:11. Pidan un deseo, chiquillos y chiquillas. Dice por acá, buenos días, puedes mandar una felicitación a mi esposo Sergio Bermúdez de la Cerne, que hoy es su cumpleaños, que lo amo y que soy muy feliz con él. Complácele con la canción de los Temerarios, mi vida, eres tú. Gracias y bonito día. Igualmente, felicidades. Hola, compláceme con la canción del Buki para Leticia Orozco, que te escucha todos los fines en Memorias de Cristal. Muchas gracias. Hola, ponme la canción de los amigos de Brindis. Te escuchamos en San José Paté. Para todos, muchas gracias y bonito día igualmente. Muchísimas gracias. Hola, ¿qué tal? ¿Cómo estás? Saludos para Roberto, que está trabajando con la canción Hasta Dónde Te Quiero de la Rondalla. Ándale, se quedaron romanticones, ¿verdad? Ya son las 11:12. Tenemos la pausa.
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Ya son las 11 de la mañana con 19 minutos. Acuérdense que hoy a las 7 de la noche tendremos Íntimamente. No se lo vayan a perder. Y en caso de que hoy pues salgan y no lo vayan a escuchar, mañana la repetición en punto a las 10 de la mañana. Íntimamente.

0: son las 11 con 28 minutos. Se ponen romanticones por acá, ¿eh? Quiero la canción de Siempre Te Voy a Querer, de Calibre 50, con dedicatoria para Iván González, que está echándole muchas ganas al trabajo de parte del amor de su vida. ¡Ay, qué confianza, eh! ¡Qué bueno! Me da muchísimo gusto. Hola, hola. Disculpa, Manuel. Quiero mandar un saludo especial para mis sobrinos que están en casa. Se la van a pasar el fin de semana con nosotros. Válgame Dios. Bueno, pues que les vaya muy, pero muy bien. Por acá, hola, buenos días. Saludos, Manuel. Dice que para Manuel Martínez y Sergio, que se encuentran trabajando, y si les puedes poner una canción de La Puerta Negra de Los Incansables, claro que sí. Saludos para la familia Briseño Pineda, ya que estamos festejando los 16 años de nuestro hijo Miguelito. ¿Qué onda, Miguelón? Felicidades. Aquí andamos con todo y queremos siempre lo mejor para él, con una canción de Río Roma. Es mi persona favorita. Son las 11:29.
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0: Ya son las 11:43, 11:43 más. Saludos, muchísimas gracias. Hola, ¿qué tal, Manuel? ¿Cómo estás? Buenos días. Un saludo muy especial para la panadería Hernández, ya que mañana es su aniversario, cumplen un año. ¡Qué buena onda! Felicidades por este emprendimiento, amigos míos. En especial para todos los integrantes que venden y hacen este rico pan, mi suegro, mi esposo, mi suegra, mis pequeñas. Mira, un negocio completamente familiar. ¡Qué bonito! Carla y Fátima, te escuchamos en Ocotenco. Gracias, lindo día. Mañana vamos a la pachangona, ¿eh? Hola, buenos días, Cristal. ¿Me puedes mandar un saludo para mi sobrina Yucari Morales Bolina, que el día de hoy está cumpliendo años? Ella te escucha en San Pedro Tlaltizapán. Le mandas felicitaciones de parte de la familia Molina González. ¡Felicidades! Por acá dice que dice: hola, hola, solicitamos puedas mandar mensaje de felicitación a Aida Ávila por un año más de vida. Decirle que para nosotros ella es una gran mujer llena de luz y alegría. Los escuchamos en Xonacatlán. Muchas felicidades. Son las 11:44. La pausa, volvemos.
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0: ¿Es en serio? ¿Ya nos vamos? ¿Cómo crees? Bueno, pues, ¿qué creen que este chiquitín ya se va? Muchísimas gracias. Soy su amigo Manuel Barrón. Estaré con todos ustedes a partir de las 6 de la tarde. Se van a quedar con el top más importante de este planeta, que es el Top de Cristal. Y más al ratito también con Brian O'Connor. A las 3, la Beckers. Y créanme, créanme de verdad que nos sentimos bien contentos de que cada uno de ustedes esté acompañándonos a través de Cristal 93.3. Últimos saludos, dice por acá. Hola, buenos días. Dice, ¿te puedes complacer con una canción, unas mañanitas para mi mamá Judith, que mañana es su cumpleaños, por favor? Señora Judith, muchas felicidades, le mandamos un abrazote, ¿eh? Buenos días, saludos para la panadería de San José del Llanito, municipio de Lerma. Saludos, cuídense mucho y pórtense muy bien.
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2: Esta es la oración del mediodía.
3: Al seguirte, Señor, nos pides renuncia, sacrificio y mucho valor para decir al mundo que tú estás vivo, no con palabras, sino con nuestra vida y con nuestras obras. El mundo no cree porque te ha reducido a cosa, a objeto, a historia, a leyenda o a cuento. Nos hace falta vivir tu evangelio, donde nos anuncias que en tu camino hay cruz, hay pasión, hay muerte, y esto nos asusta y nos da miedo. Preferimos quedarnos callados, guardar silencio. Te pedimos que nos des valentía para seguirte, para aceptarte con toda la exigencia del evangelio y para dar nuestra vida por tu reino. Que no seamos cobardes y que ayudemos a los demás a encontrar para que te amen y te sirvan.
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4: El ángel del Señor anunció a María
5: y concibió por obra del Espíritu Santo.
4: Dios te salve María, llena eres de gracia, el Señor es contigo. Bendita eres entre las mujeres y bendito el fruto de tu vientre, Jesús.
5: Santa María, Madre de Dios, ruega por nosotros los pecadores, ahora y en la hora de nuestra muerte. Amén.
4: He aquí la esclava del Señor.
5: Hágase en mí según tu palabra.
4: Dios te salve María, llena eres de gracia, el Señor es contigo. Bendita eres entre las mujeres y bendito el fruto de tu vientre, Jesús.
5: Santa María, Madre de Dios, ruega por nosotros los pecadores, ahora y en la hora de nuestra muerte. Amén.
4: Y el Verbo se hizo carne
5: y habitó entre nosotros.
4: Dios te salve María, llena eres de gracia, el Señor es contigo. Bendita eres entre las mujeres y bendito el fruto de tu vientre, Jesús.
5: Santa María, Madre de Dios, ruega por nosotros los pecadores, ahora y en la hora de nuestra muerte. Amén.
4: Ruega por nosotros, Santa Madre de Dios,
5: para que seamos dignos de alcanzar las promesas de nuestro Señor Jesucristo. Amén.
4: Oremos. Infunde, Señor, tu gracia en nuestros corazones para que los que hemos conocido por el anuncio del ángel la encarnación de tu Hijo Jesucristo, por su pasión y su cruz, seamos llevados a la gloria de la resurrección por el mismo Jesucristo nuestro Señor.
5: Amén.
4: Gloria al Padre y al Hijo y al Espíritu Santo,
5: como era en el principio, ahora y siempre, por los siglos de los siglos. Amén.
4: Ángel de Dios, que eres mi custodio, ya que la soberana piedad me ha encomendado a ti, ilumíname, guárdame, rígeme y gobiérname.
5: Amén.
4: Que el auxilio divino permanezca siempre con nosotros.
5: Amén.
4: Y la bendición de Dios Todopoderoso, del Padre, del Hijo y del Espíritu Santo, descienda sobre ustedes y les acompañe para siempre.
5: Amén.
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0: décimo lugar.
1: ¿Qué rollo? ¿Cómo están? Oye, qué bonito que estés en sintonía de la cadena Cristal en tu frecuencia favorita en esto que es...
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1: Yo soy Monty Villalobos, sean bienvenidos, sean bienvenidas, prepárense porque tenemos un excelente recorrido musical para el día de hoy. Como bien sabemos, ya casi termina el noveno mes del año y entramos en el último trimestre del año, prácticamente a un paso de finalizar este 2026.
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1: Vamos a iniciar nuestro recorrido musical con los movimientos que hubo esta semana en la lista más importante de México y América Latina. Y es que tuvimos 5 temas que avanzan posiciones, 3 que caen, 2 temas que arrancan su camino para alcanzar la cima del top 10 y muchas sorpresas más. Iniciamos con el primer tema que se estrena en la lista. Se trata de Cari León y la agrupación argentina ¿Qué personajes? Esto con el sencillo ¿Qué andas haciendo? Tema que por supuesto explora el dolor profundo, la nostalgia y también la dependencia emocional que deja una ruptura amorosa. El tema une el estilo del regional mexicano de Cari León con la cumbia de la agrupación argentina ¿Qué personajes? Les cuento un poquito. Esta colaboración transforma una letra nostálgica y de desamor en un ritmo bailable que conecta profundamente con el público de ambos países. En la lista más importante de México y América Latina, escuchamos a Cari León y ¿Qué personajes? Con su sencillo ¿Qué andas haciendo?
0: Décimo lugar.

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1: ¡Hey! Muchísimas gracias por estar en sintonía con la cadena Cristal, disfrutando de este gran recorrido musical. Continuamos con los movimientos en la lista más importante de México y América Latina. Presta mucha atención, ¿eh? Porque ahora le toca el turno al segundo sencillo que se estrena en la lista. Se trata nada más y nada menos del tema Que se vaya. Esta canción, les cuento, es una declaración de liberación emocional, amor propio y cierre definitivo tras sufrir una traición amorosa. La letra comienza desde la vulnerabilidad. La protagonista descubre que su pareja le falló y le rompió el corazón. En la lista más importante de México y América Latina, escuchamos a la patrona Yuridia con su tema Que se vaya.
0: Lugar 9.

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0: Llega el momento de presentarte nuestra primera novedad. Sí, corre a cargo de Jerry Moa y su sencillo, Todavía.
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0: Una versión oficial en cover del clásico del grupo panameño La Factoría, ¿se acuerdan? Bueno, pues este es el homenaje y la incursión de la influencer mexicana en los temas clásicos del género urbano retro, recibiendo incluso la aprobación pública de la cantante de La Factoría. En la lista más importante de México y América Latina, escuchamos a Jerry Mois con su tema Todavía.

0: Lugar 7.
1: Muy bien, seguimos con los movimientos en este gran recorrido musical, que es
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1: Ahora platicaremos del primer tema que escala posiciones y se trata de Josie Quen y su tema Nuestro Secreto. ¿Qué creen? Sube 2 posiciones para instalarse ahora en el 7º escalón del Top. Les cuento que Josie Quen se estará presentando junto a Jorge Medina este miércoles 30 de septiembre y lo hará en el Auditorio Nacional de la Ciudad de México. En la lista más importante de México y América Latina, escuchamos a Josie Quen con su tema Nuestro Secreto.
2: 7º lugar.

0: sexto lugar.
1: Qué gusto saber que estás disfrutando de este gran recorrido musical en este ya fin de semana.
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1: Yo soy Monty Villalobos y nos va sintonizando. Bienvenido, bienvenida, porque por supuesto, continuamos con los movimientos en la lista más importante de México y América Latina. Ahora te presentamos el segundo tema que escala posiciones. Se trata de Pael de Los Ángeles Azules y Tini, que sube dos lugares. ¿Para qué crees? Quedar instalados ahora en el séptimo escalón del top. Les cuento que Los Ángeles Azules tienen programadas dos presentaciones en el Auditorio Nacional de la Ciudad de México. Esto será los días 20 y 21 de noviembre. En la lista más importante de México y América Latina, desde Iztapalapa para el mundo, escuchamos a Los Ángeles Azules y la gran colaboración de la argentina Tini con el tema Pael.
0: Sexto lugar.

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0: Quinto lugar.
1: ¡Wow! Los movimientos definitivamente no paran en este gran recorrido musical.
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1: El segundo tema que cae posiciones es Me Despido. Esto del puertorriqueño Luis Fonsi, que desciende un escalón y que creen ahora se instala en el quinto sitio de la lista. Luis Fonsi se estará presentando en el 2027 con su World Tour Mar Infinito en el Santander Arena en Santiago, Chile, y será el jueves 1 de abril. En el Top 10 escuchamos a Luis Fonsi con su sencillo Me Despido.
0: Quinto lugar.

0: Tercer lugar.
1: ¡Wow! ¡Qué rápido avanzamos en este gran recorrido musical!
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1: ¡Prepárate porque, ¿qué crees? ¡Llegamos a lo más hot del Top 10! Sí, los tres temas que están marcando tendencia en el gusto de la gente. Esto es... ¡Lo más hot del Top! El tercer tema que desciende posiciones es Eres mi nada, de la reina del regional mexicano, Yuridia, que cae dos posiciones para instalarse ahora en el tercer lugar de la lista. Les cuento que Yuridia se estará presentando el viernes 2 de octubre, nada más y nada menos que en la arena GNP Seguros, allá en Acapulco, Guerrero. En la lista más importante de México y América Latina, escuchamos a Yuridia con su tema Eres mi nada.
0: Tercer lugar.

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0: Seguimos avanzando en este gran recorrido musical y ahora lo hacemos con nuestra segunda novedad. Corre a cargo de Raymix y su sencillo Amor Incondicional. Les cuento rápidamente que es un tema de electrocumbia que celebra la lealtad, el compromiso absoluto y el afecto sincero que perdura a través del tiempo y las dificultades. La canción plantea que, aunque en la vida se presentan muchos amores, solo uno llega a ser el verdadero y perdurable. En la lista más importante de México y América Latina, escuchamos a Raymix con su tema Amor Incondicional.
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2: En la vida se presentan muchos amores, pero solo uno será el verdadero, el más bello y sincero, el que perdurará por siempre. Se trata del amor incondicional.

0: Lugar 2.
1: Y después de haber escuchado a la patrona Yuridia con ese gran tema, bueno, pues ahora seguimos con lo más hot del Top 10. Te presentamos el cuarto tema, que es que a la posiciones, y se trata de Recuerdos en Común, de Alfredo Olivas y Edén Muñoz, que ¿qué creen? Suben un sitio para quedar instalados ahora en la antesala de lo más alto del Top 10. Alfredo Olivas estará presentando este 30 de septiembre en el Palenque de Mexicali.
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1: En la lista más importante de México y América Latina. Escuchamos a Edén Muñoz y Alfredo Olivas con su tema Recuerdos en Común.
2: Segundo lugar.

0: es así como hemos llegado al momento que todos esperábamos. Sí, el momento estelar, el momento más Padriurix de este recorrido musical. ¿Qué dije? ¿Neta Padriurix? Bueno, continuamos con el tema más hot de la semana. Sí, te presentamos el quinto sencillo que escala posiciones para oreja, porque se trata nada más y nada menos que de La Adictiva y Javi con esta gran colaboración. Su canción se llama Déjese Querer. ¿Y qué crees? Escala un lugar para llegar ahora a lo más alto del top 10. Les cuento rápidamente que La Adictiva se estará presentando este sábado 3 de octubre en el campo deportivo de Rafael Lucio, allá en Veracruz.
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0: En la lista más importante de México y en el lugar número 1, escuchamos a Javi La Adictiva con su tema Déjese Querer.
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11: Son 12 con 58 minutos. ¿Cómo están? Bienvenidos. Buena tarde, es fin de semana. Acá están los hermanos Plancarte. Nada es para siempre. Yo soy Brian Núñez. Que para saludarte de aquí hasta en punto a las 3 de la tarde. En este sábado 26 de septiembre. Estamos en vivo acompañándote.

Oye, mándame tu WhatsApp, Pedro, y cuéntame cuál es tu deporte favorito. Déjame escucharte. 722-213-1389. La pregunta de fin de semana de Cristal. ¿Cuál es tu deporte favorito? Y ahorita comparto tu WhatsApp audio. Mándame el tuyo.

y a recordar juntos esta bonita canción. Acá está la firma, se llama La Llamada. 722-213-1389. Mándame tu WhatsApp audio y cuéntame ahí en tu audio cuál es tu deporte favorito. Déjame escucharte en este fin de semana. Y ahorita lo compartimos en vivo. ¿Te gusta el fútbol? ¿Te gusta el básquet? ¿El béisbol? ¿El taekwondo? ¿La natación? Déjame escucharte. 722-213-1389. Y chismeanos, ¿cuál es tu deporte favorito? Buenas tardes, a manejar con precaución. Es tu fin de semana.

0: Laura, con 12 minutos, vamos a escuchar tu WhatsApp audio. Cuéntame en tu audio, chismeanos, ¿cuál es tu deporte favorito? Venga, te escuchamos.
1: Buenas tardes, Brian. Mi deporte favorito es jugar.
0: ¡Órale! Oye, es el mejor deporte que puede hacer un niño, ¿no? Jugar. Muy bien, ¿eh? Muchas gracias, pequeñín, por estarnos escuchando.
2: Bueno, bonita tardecita, Brian. Sí, también me fascina el básquetbol. Bonita tarde, cuídate mucho.
0: Bye. Muchas gracias, señora Lucecita hermosa. Le mandamos un abrazo bien grande. Mándame tú tu WhatsApp y cuéntame cuál es tu deporte favorito. 722-213-1389 en este tu fin de semana y ahorita lo compartimos en vivo. Pausa, no nos tardamos nada. Mándame todo, ¿eh? ¿Cuál es tu deporte favorito? Y ahorita lo compartimos. Oigan, a todos los amigos que van manejando, por favor, háganlo con mucha precaución. Ponte tu cinturón de seguridad. Acuérdate que en casa te esperan. Queremos que llegues sano y salvo. Ya volvemos. Pausa, bien rápida, no me tardo.
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0: 7:27 minutos. Vamos a escuchar tu WhatsApp audio 722-213-1389. Venga.
1: Amigo Brian, buenas tardes.
0: Buenas tardes.
1: Que te encuentres bien de salud.
0: Igualmente, muchas gracias.
1: Pues mira, mi deporte favorito es el fútbol. Y ¿qué? Pues mi equipo de mis amores y de todo lo que llevo de vida, pues es el Cruz Azul.
0: ¡Órale!
1: Gane o pierda, pues es el Cruz Azul. Cuídate mucho. Te mando un fuerte abrazo y muchas bendiciones. Que Diosito te cuide y te bendiga por siempre. Te colme de mucha vida y salud, amigo Brian.
0: Igualmente, manito, muchas
1: bonito
0: gracias.
1: Bonito sabadito pachanguero.
0: ¡Eso! Muchas gracias.
1: Cuídate
0: un abrazo
1: mucho, amigo Brian. Bye.
0: Bye, amigo.
2: Hola.
0: Hola.
2: Buenos días. Mi deporte favorito es el básquetbol.
0: Ok.
2: Y pues espero que los de San Miguel Amigalco se la hayan pasado bien, porque yo sí fui al jaripeo.
0: Eso, porque yo vivo bien. Venga, bien, un abrazo a los amigos de San Miguel Amigalco. Ya venimos, pausa.
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2: Prepárate porque ya viene el recodo. Esto va a estar allá en el Palenque del Metepec. Y no van solos, también los tiranos del norte. Va a ser una noche bien bonita, junto con la madre de todas las bandas, el recodo de Don Cruz Lizárraga. Tú tienes que vivirlo. Vamos a bailar cumbia con los vallenatos. Se llama Lucero Ojos de Miel.

Se llama Media Manzana, acá está el Doble Filo con Los Rojos. Es la 1:35, hoy en punto a las 7 de la noche. Íntimamente, no te lo puedes perder, va a estar bien bonito. Escúchalo hoy a la

0: La 1:41, vamos a escuchar tu WhatsApp audio y cuéntanos, chisméanos, ¿cuál es tu deporte favorito?
1: Jan, ¿cómo estás? Soy Feliz Jesus El Forest. A mí me gusta la natación, ya que aprendí desde adolescente y ya pude nadar bien. Órale. En el mar. Y el fútbol, Brian, también que a veces lo sé jugar. Puedes mandar saludos a mi querido profe Rodolfo Netalí Toledo, cumple 47 hoy, y a mi amiga Doña Leti, por favor, Brian. Y también me complazcas algo de cuisillos. Cuídate, Brian.
0: Te mando un abrazo muy fuerte. Salúdame a tu profesor, el buen Rudy, por favor, un abrazo bien fuerte. Vamos a la pausa, a la 1:42 en el 933. Mándame tu WhatsApp, audio y cuéntame cuál es tu deporte favorito. ¿Tienes alguno en especial que te apasione, que lo practiques, que te encante muchísimo? 722-213-1389. Ya volvemos con mucha más música de tu fin de semana de cristal.
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1: Es el Cabico Musical, se llama Mi Fantasía. 15 minutos y las 2 de la tarde. Es el 933, donde quiera que te encuentres en este tu fin de semana. 93.5

0: se llama Y Punto. Acá está la guapa Natalia Jiménez a la 1:52. Mándanos tu WhatsApp audio y cuéntanos cuál es tu deporte favorito, cuál te encanta. Ahorita lo compartimos al aire en este tu fin de semana.
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0: La 1:59, vamos a escuchar tu WhatsApp audio 722-213-1389. ¿Qué dice tu WhatsApp audio?
1: Hola, Brian, buenas tardes. Mi deporte favorito es levantamiento de tarra.
0: Muy bien, oye, muchas gracias. Pausa, acuérdate que hoy se presenta Bronco ayer afuera del taco de San Pablo Autopan. Bronco, los Players, los Primos de Durango y los Buitres, a todos los que ya ganaron su boleto, un abrazo enorme. Que pare saber que van a cantar hoy con Bronco y aparte se van a echar un buen taco allá en San Pablo Autopan. Hoy en la Feria del Taco llega Bronco, tú no te lo puedes perder, te aseguro que lo vas a disfrutar bastante. Es la 1:00 en Toluca, ya volvemos, hay mucha más música para ti. No te vayas, ya regresamos, por favor, maneja con precaución, ponte tus cinturones de seguridad. Ya venimos.
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0: Son las 2 con 11 minutos del 933. Vamos a escuchar tu WhatsApp audio. ¿Cuál es tu deporte favorito?
1: Hola, buenas tardes. Mi deporte favorito es ballet y fútbol. Y arriba el Toluca.
0: Arriba el Toluca. Oye, ballet y fútbol. Muy bien, ¿eh? Muchas gracias, pequeña.
2: Muy buenas tardes, mi querido Brian. Mi deporte favorito es el fútbol y arriba el Toluca. Puedes mandar un saludo por el buen Rubí, que se encuentra en servicio aquí en Planta Lerma. Saludos.
0: Saludos, manito, con todo el gusto del mundo.
3: Hola, hola, mi querido Brian. Buenas tardes.
0: Hola, mi amor.
3: Mi deporte favorito y me apasiona, soy muy apasionada al fútbol. Y claro, le voy al Toluca. ¿Me podés mandar unos saludos para la familia Quintana Belino y la familia Gutiérrez Quintana? Te escuchamos desde la colonia Morelos, en Acantepec. Arriba el Toluca y que tengas un excelente fin de semana familiar. Bendiciones para ti y tu familia. Gracias, querido Brian.
0: Muchas gracias, hermosa. Igualmente para ti, ¿eh? Vamos a la pausa, no nos tardamos. Son las 2 con 12 minutos.
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0: 2:27. Vamos a escuchar tu WhatsApp audio. ¿Cuál es tu deporte favorito? Venga, adelante.
1: Buenas tardes, amigo Brian. Aquí Jesús Albarrán reportándome. Mi mejor deporte sería la natación, y con este calorcito, la natación y levantando brazo, levantando brazo. Saludos.
0: Saludos, querido amigo, un abrazo bien fuerte.
2: Hola, Brian. Mi deporte favorito es el billar.
0: ¡Órale!
2: Sí, quiero retar a alguien aquí del Cerrillo, Vista Hermosa, que venga a jugar conmigo ahorita a las 6 de la tarde al billar que está acá abajo en el embarcadero. Yo pago las cervezas y la cuenta del billar. Y me podrías poner, por favor, una canción de los Tigres del Norte, la de Si ni parientes somos. Feliz tarde.
0: Igualmente para ti, manito. Ahí está el reto, ¿eh? Vamos a la pausa, ya venimos.
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¿Y con quiénes te sacaste a brindis? A las 2:31. Te viene el recodo al Palenque de Metepec. Y no vienen solos, vienen también los Tiranos del Norte. Va a ser una noche bien bonita allá en el Palenque de Metepec. Y tú tienes que vivirla. ¡Prepárate!

0: Charco, what's up, audio, adelante, ¿qué dice tu audio?
1: Buenas tardes, Brian.
0: Hola, amigo, buenas tardes.
1: Para informar que no hay mejor deporte que el senderismo. Hay muchos lugares, está el Chinanteca, está el Parque de los Venados, claro. Está la puerta, está el mapa, y hay muchos lugares donde podemos estar agilizando el cuerpo, la mente, y gozar de la bella naturaleza. Buenas tardes, buen provecho.
0: Amigo mío, igualmente para ti, excelente tarde y buen provecho.
2: Hola, Brian, soy Santi Núñez. Y te saludo a mi papá, que de Gota y Fumobón se llama Emi. Bye.
0: Bye, gracias. Santi Núñez, ¿cómo estás, Santi?
3: Hola, muy buenas tardes. Quisiera mandarle un saludo a mis amigos de Carnicería Martínez, en Fátima, San Mateo Atenco. Yo los escucho en... por 93.3.
0: Saludos, manito, cuídate mucho. Vamos a la pausa, ya volvemos.
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0: escuchar a los Yes Yes. Se llama Más Mal de lo Normal. Son las 2:45. 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

0: con los dos carnales de Todas y de Nadie, 251 en Toluca. Buenas tardes, manejen con precaución. A las 3 llega Jazz Quebec, en minutos escúchala.
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0: 55 minutos. Acá está los Reyes del Camino. Se llama Para Olvidarme de Ti. Qué bonita canción, escúchala.
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0: Son las 2:57. Gracias, cuídense mucho. Antes te escuchamos, ¿qué dice tu audio?
1: Hola, Brian. Mi reporte favorito es el fútbol. Arriba el Toluca. Porque Andato gana el Toluca. Va a perder el Cruz Azul. Le quiero mandar un saludo a mi papá, que lo quiero mucho. Te escuchamos desde Ciudad Peluche. Gracias y bonita tarde.
0: Cuídate mucho, pequeño. Y sí, hombre, al ratito seguramente el Toluca va a ganar. Gracias, cuídense mucho. Se van a quedar con Jazz. De aquí hasta en punto a las 6. A las 6 llega Manuel Barrón. A las 7 hoy hay tarde de Íntimamente. Y se va a poner bien bueno, para que lo escuches hoy a partir de las 7 de la noche. No dejes que te lo cuenten. Cuídense mucho, por favor. Y tú y yo tenemos cita al rato por la noche en las mágicas Noches de Cristal de fin de semana. Por acá los esperamos. Lleguen puntuales, por favor, a partir de las 9. Se la van a pasar muy padre. Cuídense mucho. Adiós. Bonita tarde.
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Las 3 de la tarde con 12 minutos en el 93.3. Un gusto y un placer poder acompañarte, amigo Purita, en esta tardecita calurosa, nublada, con bochorno. Si es que vas en el tráfico en algunas zonas, pues es fin de semana, es sabadito y se pone complicado el tráfico, sobre todo en lugares a donde es día de ir con la familia, ¿no? O de ir a hacer las compras, la despensa. Entonces, bueno, vamos a disfrutar al máximo de esta bonita tarde con buena música en el 93.3. Soy Yasquebec. Y es un placer acompañarte. Saludos al rep

0: Pepe Le Pew, al Sammy, a Alex. Al Pepe Le Pew me imagino, porque le han de decir así. Pero Reptar, ¿qué será, por dinosaurio o qué? Sammy, Alex, ahí en la BP del Nevado de Toluca. Saludos, chavos.
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0: 3 de la tarde con 28 minutos en el 93.3. Hoy es el día de Bronco. Hoy llegan a la Feria del Taco de San Pablo Autocpan. Saludos a toda la gente que anda ahí en esto de la Feria del Taco. Mándenos fotitos, platíquenos qué onda, de qué son los tacos o qué show, cómo hay que hacerle o qué. Y bueno, ya ratito, Bronco en este super bailazo de la Feria del Taco San Pablo Autocpan. Los Players, los Primos de Durango y los Buitres. Felicidades a quienes se ganaron sus boletitos, sus cortesías para ir a disfrutar de este bailongo. Don Lupe Esparza y sus cachorros pues estarán ahí haciéndonos recordar buenos momentos, buenas cosas, con las canciones pues esas de antes, con los ritmos y los sonidos originales, y claro, ya las nuevas, con las nuevas voces, con los hijos de Don Lupe, que ay, suegro, qué muchachotes tan talentosos, o sea, parte de guapos talentosos.
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0: Las 3 de la tarde con 42 minutos en el 93.3. Gracias a la gente bonita que anda reportándose por aquí a través de nuestro WhatsApp 722-213-1389. Saludos, Jazz. Te escuchamos aquí en La Teresona comiendo. Saludos, buen provecho. Ahí en La Teresona es donde los huaraches, ¿no? Qué sabrosos, con palitos, quesito. Qué sabrosura de huaraches, que además famosos ahí en La Teresona. Saludos a toda la gente, por cierto, de los diferentes mercados, de los diferentes tianguis ahorita que andan con toda la buena vibra vendiendo y echándole ganas a esto de la vendimia allá en El Piojito. Saludos a toda la gente bonita que se da cita a hacer sus compras en este fin de semana. Y en los diferentes mercados, ahí en la central, ánimo, bonita tarde, te acompañamos con buena música a través del 93.3 y te mandamos toda la buena vibra para que sea una tarde espectacular de ventas y que sea fructífero ese negocio, ¿sale? Vámonos a corte, regresamos, son las 3:43 en el 933.
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0: canción, qué bonita letra de nuestro Marco Antonio Solís. Y bueno, estos arreglos que le pusieron a esta canción, ahora a cargo de su hija, Mar Solís, les quedó excelente. Bonita que se escucha.
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0: Las 3 de la tarde con 56 minutos en el 93.3, acompañándote, linda tardecita, mi guapurita, ¿qué andas haciendo? ¿Dónde andas? Hola Jazz, bonita tarde, por favor, mándale un saludo para Andrea, que la quiero mucho, gracias, excelente tarde, dice por acá las sudaderas que salieron en el 2000. Ah, es que en la mañana platicábamos de, pues, de ropa. Que usábamos de adolescentes, ¿no? Y que nos gustaba mucho ponernos y por alguna razón, no sé, la perdimos, dejó de quedarnos, la tiramos. Incluso tenemos a lo mejor alguna foto con alguna ropa bonita que nos gustaba y eso era un buen momento para recordar. Entonces, bueno, se quedó ahí el estado y hay gente que nos sigue comentando este tema. Vámonos a corte, 3 minutos y las 4 de la tarde.
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0: Ángeles Azules y Belinda. Por ella, las cuatro en punto.
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0: Las 4 de la tarde con 13 minutos en el 93.3. ¿Cómo andas, mi guapurita? Cuéntamelo todo. Hola, ya haz una canción, por favor. La de El Perfume de Tu Piel. Para mi amiga Dianita Mendoza de San Mateo Atenco, ahí en Buenavista. Gracias, guapurita. Gracias a ustedes por escucharnos y acompañarnos. Hola, ¿qué tal?
1: Hola, Jazz, un saludo. Buenas tardes, aquí escuchándote en La Tehuana. Es una cocina económica. Ajá. Por favor, dile a Edith que se apure, porque nada más está sentada, es la cocinera. Saludos, un abrazo.
0: Normal, o sea, a ver, la cocinera debe estar sentada, no haciendo nada, ¿no? Es el chiste, si no, ¿qué chiste? No, Edith, usted tranquila, sentadita.
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0: Las 4:23, Julián Álvarez.
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hoy Intocable en el estadio de béisbol Toluca 80. Llega Intocable. ¡Felicidades a los ganadores de los boletos! Que hoy se van a dar cita con esta gran agrupación norteña.

0: 4 de la tarde con 28 minutos en el 93.3. Saludando a Luciano Palomares, el comandante Diablo en la zona de Metepec. Bueno, ahí está él, atento a lo que sucede a su alrededor. Y claro, en sintonía del 93.3. Hablando de Diablos, saludos a la afición Diabla que hoy juegan contra él. Bueno, juegan en Ciudad de los Deportes contra el Azul, ¿no? Pues bueno, ahí está toda la afición de los Diablos y la afición de la Máquina. Pues obviamente es un buen encuentro. Ya estaremos hablando de ver quién gana. Saludos a Ignacio, que anda de vacaciones. ¡Qué padre, Nachito! Disfruta de tus vacaciones al máximo. Disfrútalas, diviértete. Descansa, relájate. Olvídate de la chamba. Para que regreses con toda la pila bien puesta, mi querido Nachito. Hola Jazz, muy bonita tarde. Saludos a Vanessa Mendieta y a Monse, que van manejando, pero claro, escuchando el 933.
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0: Las 4 de la tarde con 42 minutos. A toda la gente que anda comprando en los diferentes mercados, haciendo el súper, en los supers también, que van en camino en su carrito a hacer su despensa o que ya vienen de regreso con las cosas que compraron ahí en los mercados, ¿no? Saludos, un abrazo para ustedes. Nosotros te acompañamos donde quiera que estés. Hola Jazz, buena tarde, saludos para Natalie García y Jorge, te están escuchando en Metepec con la del amor de mi vida del grupo Frontera, por favor, muchas gracias, hermosa. Saludos muchachos, gracias por reportarse y aquí andamos doña Efi a sus órdenes, ¿eh? 722-213-1389, nuestro servicio de WhatsApp para que puedas comunicarte con nosotros, dejarnos mensajito, audio, lo que quieras, 443.
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0: 8:53, La Adictiva y Pancho Barraza, Mi Amor y Mi Agonía.
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0: mando saludos con mucho cariño para mis papás, Reinaldo Uribe y Rafaela Gómez, que vienen llegando de la ciudad de la eterna primavera desde Cuernavaca, y que estoy feliz de que vengan a visitarme, que los amo porque son unos maravillosos papás. Muchas gracias, Yasai. Felicidades por tener esos papis que te vienen a visitar. Mira qué bonito. Dejan el clima tan precioso de allá, mis paisanos, qué bonito. Vienen del mejor estado del mundo, que es el estado de Morelos. Y allá el calorcito sabroso, el airecito fresco, rico, y vienen al frío. Entonces, pues bueno, qué padre. Gracias, gracias a estos papis bonitos que tienes, que te vienen a visitar. Y que disfruten mucho de este clima, que disfruten mucho de estar ahí en familia, platicando, el chismecito, la comida, bueno, todo, que la pasen muy bonito. Y saludamos con mucho gusto a tus papis. Síganla pasando bonito. Vámonos a corte, regresamos, son las 5 de la tarde, con 2 minutos ahora.
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0: Las 5 de la tarde con 3 minutos.

la tarde con 6 minutos en el 93.3. ¿Y por dónde andas? ¿Está chispeando, lloviendo? Cuéntamelo. Queremos saber el chismecito. Este es del Chapo. Para que regreses. ¡Ay, salud!

0: de la tarde con 13 minutos en el 93.3. A toda la gente que anda allá en la Unión Americana acompañándonos el fin de semana. Me encanta que se puedan reportar. Siempre el fin de semana es agradable recibir sus mensajitos. Toda la gente allá en Anaheim. Aquí andamos ya, escuchándote. Mándanos un saludo. Ponnos una norteñita para recordar la patria. Ándele pues. Saludos, muchachos. Saludos desde Chilpancingo, Guerrero. Tu amiga Soco Adame, siempre atenta a la programación de Cristal. Dice, hay una canción que me gusta mucho, pero no sé quién la canta. Dice, dame un motivo para olvidarte. Ay, caray, ¿quién será? Bueno, vamos a checar, mi Soco. Espero que pronto pueda salir en la programación para identificar cuál es la canción que requieres el nombre. ¿Sale? Las 5 de la tarde con 14 minutos en el 933. Hoy en San Pablo Autopan. 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
1: 9:33. Las 5:16.

0: Las 5 de la tarde con 27 minutos en el 93.3. Continuamos acompañándote. Linda tardecita, amigo Apurita. Recuerda que hoy...
1: Hola, soy Poli Blanco. Y esta va para toda la racilla chiquilla.
0: Para toda la racilla chiquilla. Y para toda la racilla de San Pablo Autónomo.

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El fantasma es el culpable. Bonita tarde, amigo Purita. ¿Qué andas haciendo? No se te olvide hoy a las 7, íntimamente.

0: 7:44 en el 93.3, contigo, donde quiera que estés, mi guapurita, en esta linda tarde. Para la gente que todavía anda preparando ya la comida, que todavía está comiendo, luego el fin de semana se nos hace tarde, ¿no? En la cocina. O nos ponemos a hacer algunas otras actividades y ya luego, ya son las 5, ya van a ser las 6 y no hemos comido. ¡Córrele por un pollo! Bueno, para todos los que están comiendo apenas, buen provecho, que la pasen bonito. Oigan, hoy a las 7 tenemos íntimamente, mañana a las 10 de la mañana para que lo vuelvas a escuchar y a disfrutar, Los Caminantes, los chulos, chulos, chulos. Qué bonito especial, te va a encantar y te invito a que me acompañes porque vamos a recordar cosas preciosas, cosas bonitas, bellos recuerdos que vamos a tener con los chulos, chulos, chulos. Y estoy segura que te va a encantar. Hoy a las 7, ya en un ratito.
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1: 13 minutos y serán las 6 de la tarde. Paco Barrón y sus norteños. Claro.

0: De todas y de nadie, ellos son los dos carnales. 10 y las 6 de la tarde.
1: Noventa y tres punto.

0: Las 5 de la tarde con 57 minutos en el 93.3, donde quiera que estés acompañándote en este sabadito pachanguero. 21 grados centígrados la temperatura en la capital de altura y el clima bastante agradable, ¿no? Para ir a disfrutar, hoy tenemos eventos ahí en San Pablo Topan, en la Feria del Taco Bronco, y aquí de este lado, en el Estadio de Béisbol Toluca 80, llega Intocable. Así que a todos los que ganaron boletitos para ambos eventos, que se vayan a divertir, pásenla bonito, pásenla contentos, felices, ¿ok? Y bueno, nosotros estamos de regreso, primeramente Dios, aquí andaré acompañándote al ratito a las 7, en Íntimamente, mañana a 10 de la mañana también, para disfrutar a los caminantes, y el lunes a las 5 de la mañana aquí te espero para iniciar la semana con buena música, buena vibra, con felicitaciones, mañanitas, dinámica, pregunta, etcétera. Aquí te espero, el Rinconcito de Paz. Soy Jess Quebec, con permiso, buena tarde.
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